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1: ¡Qué bonitas!

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2: 20 horas, 30 minutos.
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Bendito sea el nombre del Señor Jesucristo en esta mañana. Los saludamos muy cordialmente en el amor de nuestro amado Padre, el Señor Jesucristo, en que estamos una vez más a través de su receptor para poderles compartir el precioso mensaje, la palabra bendita de esta última hora, en que Dios, en su palabra, nos dice que el tiempo no sería más. Estamos en la hora del fin, cuando podemos ver que las señales que nos muestran nuestro tiempo actual nos están llevando al fiel cumplimiento de la palabra, y que los hombres hoy en día están cada vez más incrédulos, están cada vez más confundidos, pero sabemos que la palabra, la promesa del Señor dice: más para vosotros los que teméis mi nombre, nacerá el sol de justicia y en sus alas traerá salud. Mi madre, hermano, si usted en esta mañana desea ser partícipe de este mensaje, de esta hora en que Dios nos ha enviado esta palabra, pues mi madre, hermano, no dude de la palabra y no postergue su salvación, porque es el tiempo del fin, es la hora. Por eso le digo en esta mañana, muchos años estamos compartiendo estos mensajes a través de diversas radioemisoras, y que por la gracia del Señor agradecemos también a la dirección de esta radioemisora en darnos este espacio para poderles compartir el precioso mensaje en esta última hora. Son muchos años que compartimos con ustedes, que quizá para algunos les dé bendición, pero para otros quizá lo ven de una manera muy indiferente, con indiferencia. Pero quiero decirle esta mañana que todo está llegando cada vez mucho más peor. Y al estar en este año, llegando a fin de año, podemos ver, mi amado hermano, que se va a ir un año más. ¿Y qué es lo que le espera? ¿Qué es lo que le depara el siguiente año? Siendo que mucha gente hace planes para el siguiente año, mucha gente da cumplimiento a las tradiciones de esta tierra, cuando deberíamos estar aparejándonos con la palabra bendita del Señor, sabiendo que cuando llegue la hora del juicio será demasiado tarde, estimado oyente. Que Dios le bendiga en esta mañana y que el Señor le abra su corazón para que usted pueda realmente entrar en obediencia total a la palabra. Que Dios lo bendiga. No traemos una doctrina de ninguna iglesia, no venimos en nombre de una denominación, no venimos en nombre de una directiva, sino venimos en el nombre del Señor Jesucristo. Porque esta palabra es el mismo ayer y hoy por los siglos. Jesucristo el mismo ayer y hoy por los siglos. Dios lo bendiga. Escucharemos una alabanza y luego estaremos en

Bendito y alabado sea el nombre del Señor Jesucristo. Vamos a dar lectura a la palabra allí en el Nuevo Testamento, en Primera de Pedro. Primera de Pedro, capítulo 1, versículo 1 al 10. Donde la palabra dice así, de esta manera, a la letra: dejando pues toda malicia y todo engaño y fingimientos y envidias y todas las detracciones, desead como niños recién nacidos la leche espiritual, sin engaño, para que por ella crezcáis en salud. Si empero habéis gustado que el Señor es benigno, al cual allegándoos piedra viva, reprobada, cierto de los hombres, empero elegida de Dios, preciosa, vosotros también como piedras vivas, sed edificados una casa espiritual y un sacerdocio santo para ofrecer sacrificios espirituales agradables a Dios por Jesucristo. Por lo cual también contiene la Escritura: y aquí pongo en Sion la principal piedra del ángulo, escogida, preciosa, y el que cree en ella no será confundido. Y el que creyere en ella no será confundido. Ella es pues honor a vosotros que creéis, mas para los desobedientes, la piedra que los edificadores reprobaron, esta fue hecha la cabeza del ángulo. Y piedra de tropiezo y roca de escándalo, aquellos que tropiezan en la palabra, siendo desobedientes, para lo cual fueron también ordenados. Mas vosotros sois linaje escogido, real sacerdocio, gente santa, pueblo adquirido, para que anunciéis las virtudes de aquel que os ha llamado de las tinieblas a su luz admirable. Vosotros que en el tiempo pasado no erais pueblo, mas ahora sois pueblo de Dios, que en el tiempo pasado no habíais alcanzado misericordia, mas ahora habéis alcanzado misericordia. Que Dios bendiga su palabra bendita. Hemos leído Primera de Pedro, el capítulo 2, el versículo 1 al 10. Capítulo 2, versículo 1 al 10. Como dice el versículo 10, que en el tiempo pasado no habíais alcanzado misericordia, mas ahora habéis alcanzado misericordia. Está hablando el apóstol Pedro en sentido presente: mas ahora habéis alcanzado misericordia. Y en esta mañana usted, hermano, hermana, está dispuesto a alcanzar la misericordia de Dios, para lo cual usted no debe tropezar en la palabra. No debe tropezar en el mensaje de Dios. Y en esta mañana estaremos compartiendo este tema: ordenados para tropezar. Ordenados para tropezar. Sabemos que hoy en día hay mucha gente que tropieza en la palabra. Y que esta gente, mi amado hermano, estas personas están en iglesias, están en congregaciones, y ellos jamás sabrán que han sido ordenados para tropezar. Puede haber gente honorable, personas muy bien correctas, pero mi amado hermano, jamás sabrán que estaban ordenados para tropezar. Porque hay personas también ordenadas para salvación. Hay personas ordenadas para aceptar la palabra. Hay personas para estar en el ministerio y en la obra del Señor. Porque sabemos que Dios lo ha decretado así, desde el mismo principio. Y nos remontamos a lo que dice el apóstol Juan, en el Evangelio de Juan, donde dice: no me elegisteis vosotros a mí, sino yo os elegí a vosotros. Sabemos que en una casa hay vasos de honra y vasos de deshonra. Como dice Jeremías, capítulo 18, versículo 1 al 6. Pero el Señor hace lo que Él quiere. Romanos, capítulo 9, versículo 26. Romanos, capítulo 9, verso 26.
Sabemos que si una persona nace trigo, será trigo siempre y no tropezará con la palabra. Pero también sabemos, mi amado hermano, que muchos hombres están ordenados para desobedecer la palabra, pero como también hay hombres ordenados para obedecer la palabra. Y en esta mañana, sus hechos demostrarán, su actitud demostrará que si usted está ordenado para obedecer la palabra, no para objetarla, no para discutirla, no para analizarla, como muchos dicen, que hay que analizar la palabra, no. La palabra se ha hecho para creerla y para vivirla, hermano, hermana. Así que en esta hora, Dios está llamando a sus escogidos, sus elegidos, los que son la verdadera simiente de Abraham, a través de Abraham, quien es el padre de la fe. Una simiente elegida, simiente escogida. Como dice el versículo 9 que hemos leído, mas vosotros sois linaje escogido, real sacerdocio, gente santa, pueblo adquirido. Así que, mi amado hermano, estas personas no tienen nada que ver con la iglesia carnal, con la iglesia intelectual. Sabemos que muchas iglesias razonan la palabra, establecen sus normas, establecen sus reglamentos, establecen, mis amados hermanos, sus códigos de ética, establecen sus tradiciones e interpretaciones humanas. Pero la verdadera simiente de Dios se quedará con la palabra solamente. Por eso es que Dios en esta última edad está llamando a su pueblo, a sus hijos, a que nos apartemos de toda cosa inmunda de este mundo, como dice en 2 de Corintios capítulo 6, versículo 17 al 18. Por lo cual salid en medio de ellos y apartaos, dice el Señor, y no toquéis lo inmundo, y yo os recibiré, y seréis a vosotros, y seré a vosotros padre, y vosotros me seréis a mí hijos e hijas, dice el Señor Todopoderoso. Que apartéis de toda cosa inmunda y no toquéis lo inmundo. Mi amado hermano, lo inmundo, lamentablemente lo inmundo ha entrado a las iglesias. Pareciera que usted pudiera decirme, este es un criticón de todos los programas. De ninguna manera, hermanito, hermana. Sino que estamos mostrándole la realidad de nuestra religión en este tiempo final, en que está yendo de una manera tibia, está comprometido con el mundo, está comprometido con la música del mundo, la iglesia de hoy. Hoy día la iglesia de hoy, de este tiempo final, es una iglesia carnal, es una iglesia, mis amados hermanos, solamente emocional, que le gusta los deleites, le gusta los bailes, le gusta las danzas, le gusta, mis amados hermanos, las danzas hebreas, le gusta los ritmos musicales como el huayno, le gusta la cumbia. Oh, cuando hay cumbia y huayno, cómo se alegran, cómo bailan con entusiasmo, dan rienda suelta a su carnalidad. Aunque la letra no les importa, lo que les importa es el ritmo. Y como para querer hacer algo, muchas iglesias, mis amados hermanos, han optado por hacer orquestas musicales, por hacer bandas musicales, y piensan que con eso van a hacer una obra correcta. Pues le digo en esta mañana, los están volviendo doblemente hijos del infierno. La gente está más incrédula, porque lo que hace el mundano, hoy día hace el evangélico. Y es lamentable
y es bastante. Mis amados hermanos, esta situación, muy apartado de la verdad, que hagan todas esas cosas. Por eso en esta mañana, el pregón, la proclama es: salid en medio de ellos y apartaos, dice el Señor. Si usted es un cristiano y una cristiana, se apartará de los huaños, se apartará de la cumbia, se apartará de la balada, no tocará lo inmundo, y no tocará lo inmundo, como dice el apóstol Pablo. Y os recibiré y seré a vosotros padre, y vosotros me seréis a mí hijos e hijas, dice el Señor Todopoderoso. Por eso le digo, en este tiempo, en esta última edad, nuestro bendito Padre, el Señor Jesucristo, está llamando a su simiente predestinada, siendo que Él dice: he aquí, yo estoy a la puerta y llamo. Si alguno oyere mi voz y abriere la puerta, entraré a él y cenaré con él y él conmigo. Apocalipsis 3:20. Y en esta última edad, Dios está sacando sus ovejas. Si usted es una oveja del Señor, no se va a resistir, no va a durar, no va a dudar de la palabra. Si usted es una oveja, en esta mañana dirá: Señor, esta palabra es para mí. Señor, esta es tu palabra. Oh, hermano, hermana, quiero decirle en esta mañana que se aproxima el día decisivo. Falta muy poco para que usted vea la diferencia entre el que sirve a Dios en su perfecta voluntad y el que no le sirve a Dios. Aunque de boca para afuera le dicen servir a Dios, de boca para afuera dicen te amo, Señor, de boca para afuera dicen ¿quién vive? Cristo, a su gloria, más victoria. Pero de boca para afuera, pero sus vidas, como dice la palabra, mis amados hermanos, este pueblo de labios me honra, me alaba, me adora, pero sus corazones, su corazón está lejos de mí. Se da cuenta que esta es la realidad triste de nuestro sistema religioso actual, hermanito, hermana. Por eso, si usted está escuchando este programa en esta mañana, sacúdase del polvo de este mundo. Sacúdase, mis amados hermanos, de todas esas tradiciones, de todo ese engaño religioso. Y en esta mañana puede ser su día decisivo, como cantamos aquella alabanza preciosa que dice: este es el día que el Señor me dio. Y este día le puede dar a usted, que usted rompa estas ataduras denominacionales, rompa, mis amados hermanos, todas esas cadenas que lo atan al mundo. Aunque el pastor puede justificar, aunque pueda él fundamentar y decir: no, hay que danzar siempre porque David danzó, la Biblia dice que dancemos, puede de una y mil maneras justificarse. Pero quiero decirle en esta mañana, mi amado hermano, los hechos son los que valen, las obras son los que valen, y sabemos por la palabra, a través de los cuatro evangelios del Nuevo Testamento, a través de las cartas del apóstol Pablo, a través del libro de los Hechos, quien sabemos quien escribió esta carta fue Lucas. Y Hechos lo escribió Lucas. Por todas esas referencias y cartas, no hay un apóstol, no hay alguien en el Nuevo Testamento que hayan bailado o danzado. No hay, hermano.

envidias y todas las detracciones. Desead como niños recién nacidos la leche espiritual, sin engaño, para que por ella crezcáis en salud. Si empero habéis gustado que el Señor es benigno, al cual allegándoos piedra viva, reprobada, cierto de los hombres, empero elegida de Dios, preciosa. Vosotros también, como piedras vivas, sed edificados una casa espiritual y un sacerdocio santo para ofrecer sacrificios espirituales agradables a Dios por Jesucristo. Por lo cual también contiene la Escritura: y aquí pongo en Sion la principal piedra del ángulo, escogida, preciosa, y el que creer en ella no será confundido. Y el que creyere en ella no será confundido. Ella es pues honor a vosotros que creéis, mas para los desobedientes, la piedra que los edificadores reprobaron, esta fue hecha la cabeza del ángulo. Y piedra de tropiezo y roca de escándalo, aquellos que tropiezan en la palabra, siendo desobedientes, para lo cual fueron también ordenados. Mas vosotros sois linaje escogido, real sacerdocio, gente santa, pueblo adquirido, para que anunciéis las virtudes de aquel que os ha llamado de las tinieblas a su luz admirable. Vosotros que en el tiempo pasado no erais pueblo, mas ahora sois pueblo de Dios, que en el tiempo pasado no habíais alcanzado misericordia, mas ahora habéis alcanzado misericordia. Que Dios bendiga su palabra bendita. Hemos leído Primera de Pedro, el capítulo 2, el versículo 1 al 10. Capítulo 2, versículo 1 al 10. Como dice el versículo 10, que en el tiempo pasado no habíais alcanzado misericordia, mas ahora habéis alcanzado misericordia. Está hablando el apóstol Pedro en sentido presente: mas ahora habéis alcanzado misericordia. Y en esta mañana usted, hermano, hermana, está dispuesto a alcanzar la misericordia de Dios, para lo cual usted no debe tropezar en la palabra, no debe tropezar en el mensaje de Dios. Y en esta mañana estaremos compartiendo este tema: ordenados para tropezar. Ordenados para tropezar. Sabemos que hoy en día hay mucha gente que tropieza en la palabra. Y que esta gente, mi amado hermano, estas personas están en iglesias, están en congregaciones, y ellos jamás sabrán que han sido ordenados para tropezar. Puede haber gente honorable, personas muy bien correctas, pero mi amado hermano, jamás sabrán que estaban ordenados para tropezar. Porque hay personas también ordenadas para salvación. Hay personas ordenadas para aceptar la palabra. Hay personas para estar en el ministerio y en la obra del Señor. Porque sabemos que Dios lo ha decretado así, desde el mismo principio. Y nos remontamos a lo que dice el apóstol Juan, en el Evangelio de Juan, donde dice: no me elegisteis vosotros a mí, sino yo os elegí a vosotros. Sabemos que en una casa hay vasos de honra y vasos de deshonra. Como dice Jeremías, capítulo 18, versículo 1 al 6. Pero el Señor hace lo que Él quiere. Romanos, capítulo 9, versículo 26. Romanos, capítulo 9, verso 26. Sabemos que si una persona nace trigo, será trigo siempre y no tropezará con la palabra. Pero también sabemos, mi amado hermano, que muchos hombres están ordenados para desobedecer la palabra, pero como también hay hombres ordenados para obedecer la palabra. Y en esta mañana
Sus hechos demostrarán. Su actitud demostrará que si usted está ordenado para obedecer la palabra, no para objetarla, no para discutirla, no para analizarla, como muchos dicen, que hay que analizar la palabra, no. La palabra se ha hecho para creerla y para vivirla, hermano, hermana. Así que en esta hora, Dios está llamando a sus escogidos, sus elegidos, los que son la verdadera simiente de Abraham, a través de Abraham, quien es el padre de la fe. Una simiente elegida, simiente escogida. Como dice el versículo 9 que hemos leído: mas vosotros sois linaje escogido, real sacerdocio, gente santa, pueblo adquirido. Así que, mi amado hermano, estas personas no tienen nada que ver con la iglesia carnal, con la iglesia intelectual. Sabemos que muchas iglesias razonan la palabra, establecen sus normas, establecen sus reglamentos, establecen, mis amados hermanos, sus códigos de ética, establecen sus tradiciones e interpretaciones humanas. Pero la verdadera simiente de Dios se quedará con la palabra solamente. Por eso es que Dios en esta última edad está llamando a su pueblo, a sus hijos, a que nos apartemos de toda cosa inmunda de este mundo, como dice en 2 de Corintios capítulo 6, versículos 17 al 18. Por lo cual salid en medio de ellos y apartaos, dice el Señor, y no toquéis lo inmundo, y yo os recibiré, y seréis a vosotros, y seré a vosotros padre, y vosotros me seréis a mí hijos e hijas, dice el Señor Todopoderoso. Que apartéis de toda cosa inmunda y no toquéis lo inmundo. Mi amado hermano, lo inmundo, lamentablemente lo inmundo, ha entrado a las iglesias. Pareciera que usted pudiera decirme: este es un criticón de todos los programas. De ninguna manera, hermanito, hermana, sino que estamos mostrándole la realidad de nuestra religión en este tiempo final, en que está yendo de una manera tibia, está comprometido con el mundo, está comprometido con la música del mundo. La iglesia de hoy, hoy día la iglesia de hoy, de este tiempo final, es una iglesia carnal, es una iglesia, mis amados hermanos, solamente emocional, que le gusta los deleites, le gusta los bailes, le gusta las danzas, le gusta, mis amados hermanos, las danzas hebreas, le gusta los ritmos musicales, como el huayno, le gusta la cumbia. Oh, cuando hay cumbia y huayno, cómo se alegran, cómo bailan con entusiasmo, dan rienda suelta a su carnalidad. Aunque la letra no les importa, lo que les importa es el ritmo. Y como para querer hacer algo, muchas iglesias, mis amados hermanos, han optado por hacer orquestas musicales, por hacer bandas musicales, y piensan que con eso van a hacer una obra correcta. Pues le digo en esta mañana, los están volviendo doblemente hijos del infierno. La gente está más incrédula, porque lo que hace el mundano, hoy día hace el evangélico. Y es lamentable, y es bastante, mis amados hermanos, esta situación, muy apartado de la verdad, que hagan todas esas cosas. Por eso en esta mañana, el pregón, la proclama es: salid en medio de ellos
y apartaos, dice el Señor. Si usted es un cristiano y una cristiana, se apartará de los huaynos, se apartará de la cumbia, se apartará de la balada, no tocará lo inmundo, y no tocará lo inmundo, como dice el apóstol Pablo. Y os recibiré y seré a vosotros padre, y vosotros me seréis a mí hijos e hijas, dice el Señor Todopoderoso. Por eso le digo, en este tiempo, en esta última edad, nuestro bendito Padre, el Señor Jesucristo, está llamando a su simiente predestinada, siendo que Él dice: he aquí, yo estoy a la puerta y llamo. Si alguno oyere mi voz y abriere la puerta, entraré a él y cenaré con él y él conmigo. Apocalipsis 3:20. Y en esta última edad, Dios está sacando sus ovejas. Si usted es una oveja del Señor, no se va a resistir, no va a durar, no va a dudar de la palabra. Si usted es una oveja, en esta mañana dirá: Señor, esta palabra es para mí. Señor, esta es tu palabra. Oh, hermano, hermana, quiero decirle en esta mañana que se aproxima el día decisivo. Falta muy poco para que usted vea la diferencia entre el que sirve a Dios en su perfecta voluntad y el que no le sirve a Dios, aunque de boca para afuera le dicen servir a Dios, de boca para afuera dicen te amo Señor, de boca para afuera dicen ¿quién vive? Cristo, a su gloria, más victoria, pero de boca para afuera, pero sus vidas, como dice la palabra, mis amados hermanos, este pueblo de labios me honra, me alaba, me adora, pero sus corazones, su corazón está lejos de mí. Se da cuenta que esta es la realidad triste de nuestro sistema religioso actual, hermanito, hermana. Por eso, si usted está escuchando este programa en esta mañana, sacúdase del polvo de este mundo. Sacúdase, mis amados hermanos, de todas esas tradiciones, de todo ese engaño religioso. Y en esta mañana puede ser su día decisivo, como cantamos aquella alabanza preciosa que dice: este es el día que el Señor me dio. Y este día le puede dar a usted, que usted rompa estas ataduras denominacionales, rompa, mis amados hermanos, todas esas cadenas que lo atan al mundo. Aunque el pastor puede justificar, aunque pueda él fundamentar y decir: no, hay que danzar siempre porque David danzó, la Biblia dice que dancemos, puede de una y mil maneras justificarse, pero quiero decirle en esta mañana, mi amado hermano, los hechos son los que valen, las obras son los que valen, y sabemos por la palabra, a través de los cuatro evangelios del Nuevo Testamento, a través de las cartas del apóstol Pablo, a través del libro de los Hechos, quien sabemos quien escribió esta carta fue Lucas. Y Hechos lo escribió Lucas. Por todas esas referencias y cartas, no hay un apóstol, no hay alguien en el Nuevo Testamento que hayan bailado o danzado. No hay, hermano. Entonces, ¿dónde hemos llegado hoy en día? A la distorsión de la palabra. Se han salido, mis amados hermanos, como dice, solamente ya hoy día bailan, danzan para agradar al mundo. Tropezaron en la palabra. Sabemos que un día Judas estaba en la congregación del Señor. Judas pertenecía a la iglesia, pero un día se manifestó quién realmente era Judas, porque Judas estaba ordenado para tropezar.
Algunos quizá dicen, mis amados hermanos, que van a venir al culto, que voy a venir el día cuando el Señor me haga sentir, me toque, cuando el Señor les diga. Yo quiero decirle en esta mañana, hermanito, hermana, que no es más que el diablo reteniéndolo, que no es más que el diablo frenándolo. Pero eso sí, como en estos últimos días, hay muchos eventos sociales, graduaciones y todo eso, la gente va presto a divertirse en diversiones insanas, en diversiones, mis amados hermanos, donde no hay respeto para nada ni para nadie, donde los hombres se deleitan, se corrompen, para eso sí, corren. Pero cuando se les dice, hermano, tiene que venir al culto, dice, cuando el Señor me diga, voy a venir. ¿Qué respuesta? Eso quiere decir que han tropezado en la palabra. Por eso le digo, el que tropieza cree estar bien con la palabra. El que tropieza hace demostración inclusive de celo, sin ciencia. Por eso tropezar en la palabra, quiero decirle, hermanito, hermana, es desobediencia. Porque el que es de la palabra, armonizará con la palabra. Y esto no es solamente hablando de la palabra, sino respaldándolo con sus hechos como con sus obras. Por eso en esta mañana la realidad nos está mostrando que muchos llamados cristianos y llamados pastores, líderes, han tropezado con la palabra. ¿Y cómo tropiezan? Ellos creen tener razones. Pero le digo en esta mañana, hermano, hermana, en mucho amor, que Dios cegó sus entendimientos, que Dios los ha enceguecido en sus ojos, endureció sus corazones, como en aquel día del profeta Moisés, cuando Dios endureció el corazón de Faraón, Éxodo 10:20, Éxodo capítulo 10, versículo 20, que Dios endureció a él. Por eso en esta mañana, hermanito y hermana, en el amor del Señor, será mejor que se quite de todo polvo de orgullo y cosas. Porque es el momento de no tropezar más en la palabra. Porque Dios, desde el mismo principio, nos ha ordenado para no tropezar en la palabra. Son ordenados para obedecer. Y cuando una persona está ordenada por Dios, y si usted, hermanito, hermana, está ordenada por Dios para obedecer, no habrá nada ni nadie que se interponga en esa obediencia. No habrá diablo, no habrá familia, no habrá nadie que pueda hacerlo tropezar. Aunque la Biblia sabemos que dice que aquel diablo anda rugiendo a quien devorar. Pero sabemos que Dios decretó, mis amados hermanos, que nos vistiéramos de toda armadura de Dios. Y puede que el diablo le dé vueltas y vueltas alrededor de usted, pero Dios ya hizo el decreto. Ya Él señaló y dijo, mis amados hermanos, que no es del que quiere ni del que corre, sino de Dios que tiene misericordia. Él ya sabe quiénes le vamos a seguir y quiénes no le vamos a seguir. Quizá usted pudiera discutirle al Señor y decirle, Señor, ¿por qué me has hecho de esta manera? ¿Por qué yo soy feo? ¿Por qué soy amarillo? ¿Por qué soy negro? ¿Por qué soy...? Hermano, no podemos discutir al Señor de ninguna manera. Él hace lo que quiere, Él es el absoluto. Por eso en 1 Pedro capítulo 2,
Versículo 7 dice: ella es pues honor, ¿cuál? La piedra del ángulo. Ella es pues honor a vosotros que creéis. La piedra que los edificadores reprobaron. La piedra que los edificadores. No dice que los destructores. Capte muy bien. No dice destructores, sino dice edificadores. Ahora, ¿quiénes son estos edificadores? Estos edificadores son pastores, líderes. Quienes tropiezan en la palabra y echaron y botaron a la piedra del ángulo, escogida y preciosa. ¿Y quién es esta piedra escogida y preciosa? Revelación. Y por revelación Dios envió este último mensaje en esta hora, mis amados hermanos. ¿Cómo tropiezan? Algunas personas dicen: yo estoy en el mensaje, yo creo la palabra hablada. Usted pudiera decir: yo creo en la Biblia. Sabemos que la persona que tropieza tiene una reacción hacia la palabra. No es inmediato. El proceso dura más. Por eso es que los que vienen al mensaje, luego se van, vienen al mensaje, se van. Eso no preocupa, sino los que se quedan. Números capítulo 16, versículo 1. Allí estaban tres varones: Coré, Datán y Abiram. Sabemos que estos varones creyeron el mensaje. Habían salido de Egipto. Pasaron el Mar Rojo como un tipo del bautismo en agua. Tomaron la Santa Cena cuando el Señor les dijo que esa noche se tomaran un cordero asado al fuego, que comieran con hierbas amargas y pan sin levadura. Tomaron la Santa Cena. Eran hijos de Leví. ¿Quién era Leví? El sacerdocio. ¿Y quién iba a creer que ellos iban a ser falsos? Coré, Datán y Abiram. Ellos no dijeron: nosotros somos falsos, queremos reconocerlo, queremos mostrarle que somos falsos. Si usted lee aquí en Números capítulo 16, versículo 1, si usted da lectura a la palabra del Señor, dice así de esta manera allí: y Coré, hijo de Ishar, hijo de Coat, y mire, Coré, hijo de Leví, y Datán y Abiram, hijos de Eliab y Om, hijo de Pelet, hijo de los hijos de Rubén, tomaron gente y levantáronse contra Moisés con 250 varones de los hijos de Israel, príncipes de la congregación, de los del consejo, varones de nombre. Y se juntaron contra Moisés y Aarón y les dijeron: basteos, porque toda, capte muy bien esta palabra, porque toda la congregación, todos ellos son santos. Mire la expresión que tuvieron estos tres varones, y en medio de ellos está Jehová. ¿Se da cuenta ahora, estimado oyente? ¿Quién iba a creer que ellos iban a ser falsos, estos tres varones, si ellos decían que toda la congregación, todos ellos son santos? Mire, creían ser santos, correctos, pero tropezaron en la palabra cuando se rebelaron contra Moisés. ¿Quién era Moisés? El profeta de Dios en ese tiempo. Lo menospreciaron, se rebelaron. ¿No es hoy en día lo mismo? Mucha gente se rebela. Mucha gente es discordante con la palabra. Mucha gente, mis amados hermanos, piensa que están yendo bien, pero se están rebelando contra la palabra. Pareciera ser unánimes, ellos escuchando la palabra,
pero se rebelaron contra Moisés. Como diciendo, aquí Moisés, él solo predica, él solo enseña, él solo es santo, y también nosotros somos santos, como queriendo justificarse. No es hoy en día así lo mismo con la iglesia. Nosotros también alabamos al Señor. Nosotros también somos uno en Jesús. Nosotros también bautizamos. Nosotros también sanamos enfermos, hacemos milagros. Hoy, hermano, parecieran ser de Dios. Como diciendo, somos también santos, hablamos lenguas. Pero Dios había decretado que todos iban a morir en el desierto. Los mayores de 20 años para arriba. ¡Qué realidad tan cruda! Así que estos varones, Coré, Datán y Abiram, según Números capítulo 16, versículo 1, reunieron 250 hombres para cambiar a Moisés, y casi toda la congregación, miles, dijeron, bueno, que Moisés ya no, Moisés ya no. ¿No es la misma rebeldía hoy en día con la palabra? ¿No es por la misma rebeldía que muchos se hacen sus grupitos, sus congregaciones? Oh, hermano, hermana. Y la columna de fuego bajó al tabernáculo. Dios diciendo, ¿qué pasa aquí? Y dijo Dios a Moisés, sepárate de ellos. Yo los consumiré, dijo el Señor. ¿Y qué hizo Moisés? Él dijo, no, Señor. Y la tierra se tragó a Coré, Datán y Abiram. Descendieron toda esta gente vivos al Seol. Descendieron vivos al infierno. Por eso le digo en esta mañana, no tropiece con la palabra. No objete esta bendita palabra del Señor. Porque sabemos que la palabra es el mismo ayer y hoy por los siglos. Y sabemos que los que tropiecen la palabra siempre tienen sus argumentos. Siempre creen tener razón. Ah, yo hice esto, yo hago esto porque el Señor me guía, porque el Señor me respalda. Piensan que el Señor lo está respaldando. El que va a tropezar hoy en la palabra puede que la dude, la menosprecie, comentan mal de la palabra, salen juzgando y criticando, se burlan de la palabra. Cuando Juan el Bautista vino a la escena, al pueblo de Israel, Juan el Bautista dijo, generación de víboras. ¿Y qué dijeron allí el pueblo de Israel, estimado oyente? Quizá le dijeron, ¿quién es este loco? ¿De dónde ha salido este loco que se viste con piel de camellos y su comida es langostas y miel? Y entre ellos hablaron los religiosos, hay que orar por este varón, hay que liberarlo. Lo mismo quizá pasó con el profeta Elías, contradiciendo a los religiosos de su día. Lo mismo pasó con nuestro bendito Padre, el Señor Jesucristo. Que las cinco denominaciones que había en esa escena tropezaron con la palabra del Señor. Y cuando tropiezan siempre quieren contaminar a alguien. Pero Dios los usa como instrumento para limpiar su congregación. Eso es lo que Dios hace, mis amados hermanos. Por eso le digo en esta mañana, despierte. No se duerma en su letargo, es demasiado tarde, porque cuando Dios establece su palabra, Él no cambia. Malaquías capítulo 3, versículo 6 dice, porque Dios no se muda, y Dios es el mismo, Dios no ha cambiado aún. Por eso es que su bendita sangre es lo único que puede redimirnos. Lo demás no tiene valor, porque Dios no ha decretado ni ha aconsejado ninguna otra cosa para nuestra redención, sino a través de su sangre. ¿Y qué es su sangre? La palabra. Por eso le digo que Caín intentó alcanzar la gracia de Dios por otro medio, por otra vía,
y fue rechazado, y así todos los que no están bajo la sangre, y será así hasta el fin, porque Dios no cambia ni puede cambiar. Él es el mismo ayer, hoy, por los siglos. Como Él actuó en el principio, así está actuando aquí en el fin. Dios tiene que actuar como siempre lo ha hecho. Yo le digo en esta mañana, ¿dónde va a escaparse ahora, hermano, hermana? Todo está cada vez peor en nuestro mundo actual. Usted puede ver las señales cumpliéndose, naciones desmoronándose. Ha venido esta plaga del coronavirus. ¿Quién puede controlar? ¿Qué ciencia puede controlar esta plaga? Dios permitiéndolo para que se arrepienta el pueblo. Se arrepienta, mis amados hermanos, la gente en esta última edad. Que la única escapatoria es el bendito Señor Jesucristo. Así que si usted está oyendo esta palabra en esta mañana, más le vale que salga en medio de ellos. Salga de esos sistemas humanos. Porque es el tiempo de salida. Tenemos que dejar nuestras tradiciones, dogmas, denominaciones, mandamientos de hombres. Salir de toda cosa contraria a la palabra de Dios. Por eso le digo en esta mañana, usted puede tener la paz y satisfacer de saber a dónde va, no andando a tientas ni en tinieblas, sino que hay que andar con la certeza de saber que está siendo enseñado por la palabra. A través de un mensaje, de un mensajero que Dios envió en esta última edad, nuestro precioso hermano William Marion Branham. Así que, hermano, no pierda su tiempo. Es demasiado tarde. No hay tiempo para esperar. No hay un tiempo, mis amados hermanos, para estar quizá diciendo, bueno, yo vendré para después, veremos qué pasa al año. Al año no puede existir quizá. Hoy es el día de salvación, dice la palabra. Por eso el cristianismo, hoy en día, nuestras iglesias, el sistema denominacional, porque hoy día hay muchas denominaciones con nombres como nazarenos, pentecostales, santidad, bautistas, metodistas, poder de Dios, eclesía, sangre del nuevo pacto, bendita Trinidad, unción y milagros, el arca de Dios y demás denominaciones. Son denominaciones. Está en una condición peor de su historia. Por lo tanto, quiero decirle esta mañana que hay un juicio que viene, hermano, hermana, del cual tenemos que escapar. Por eso antes de que venga ese juicio, tiene que haber una salida. Dios sacará a su pueblo de esta corrupción, de esta confusión actual, y Él la pondrá en la palabra. Sabemos que el mundo llamado cristiano, entre ellos van incluidos los pastores, líderes, conocen las verdades bíblicas fundamentales, pero se han apartado de lo verdaderamente espiritual. Se han apartado de la palabra. Admiten todas esas cosas que la mundanalidad enche a la iglesia. Admiten, mis amados hermanos, dando concesiones para que la gente pueda divertirse en locales de baile. Y siendo cristianos, o dizque son cristianos. Y esta cosa nos muestra, en el amor del Señor Jesucristo, que no tienen la revelación de Dios. Han tropezado en la palabra. Por eso, en los días del Señor Jesucristo, aquellos hombres honorables, aquellos que guardaban los 10 mandamientos, aquellos que tenían inscripciones, no matarás, no adulterarás, no darás falso testimonio, honra a tu padre y a tu madre, guardarás el día de reposo. Esos hombres tropezaron en la palabra, esos hombres gritaron, crucifícale, crucifícale.
y estas situaciones, como en la política, hermano, hermana. Usted lo puede ver eso en Mateo 27, 22. Mateo capítulo 27,

sea el nombre del Señor Jesucristo en esta mañana. Estimado oyente, esperemos que usted no sea una persona ordenada para tropezar, sino sea una persona ordenada por Dios para obedecer. Porque un verdadero obediente, una oveja del Señor, una persona que esté totalmente consagrada al Señor, se gozará en la palabra, se gozará por cada texto, por cada mensaje del Señor, y la pondrá por obra. No la discutirá, no la objetará, no la cambiará, no la quitará ni le agregará, sino que para él será una bendición. Pero sabemos que los que desobedecen, los desobedientes que tropiezan, pues mi amado hermano, como dice la palabra del Señor en el libro de Primera de Pedro, capítulo 2, alabado sea el nombre del Señor, versículo 7, ella es pues honor a vosotros que creéis, mas para los desobedientes, la piedra que los edificadores reprobaron. La piedra que los edificadores, ¿quiénes son nuestros edificadores? Pastores. Por eso podemos ver que hoy en día los peores endemoniados son los pastores. ¿Por qué? Porque no tienen la revelación, no tienen la guianza del Señor. Por eso estamos en una confusión muy extrema en todos los aspectos. Y en medio de tanta confusión religiosa,

que está imperando en nuestro mundo actual, ¿cómo usted pudiera saber quién es de Dios? Porque cada denominación reclama estar en Dios. Cada denominación dice tener la verdad de Dios. Ninguna denominación va a decir nosotros somos falsos, sino siempre van a decir nosotros estamos en la verdad. Pero el Señor dijo en su palabra, yo soy la verdad y la vida. Él es la única verdad. Él es el Verbo de Dios. Y aquel Verbo, dice la palabra, fue hecho carne. San Juan capítulo 1, verso 14. Entonces, si en esta mañana, usted que me está escuchando, en el amor del Señor, si quiere salir de toda confusión denominacional en la cual está el mundo religioso de hoy, en todas las naciones, tenemos que buscar la verdad de Dios a través de la revelación de Dios y hallar el cumplimiento de lo que la palabra ha dicho para esta última edad, porque vivimos en la última edad. Por lo tanto, hermanito, hermana, Dios está obrando hoy como lo hizo ayer. Y que la palabra de Dios no se la puede interpretar, no se la puede discutir, porque Dios es su propio intérprete. Pero hoy en día las interpretaciones denominacionales, las interpretaciones que dan los pastores, son ideas de hombres que confunden, que contradicen y luchan en contra de la verdad de Dios, que están contenidas en las Sagradas Escrituras para la instrucción de su pueblo. Por lo cual le hemos dicho en esta mañana, hermano, hermana, que es la hora de despertar, porque la palabra es la que libra, hace la liberación al verdadero creyente del error donde está. Sabemos que en el tiempo de Noé, aquel profeta de Dios que levantó, en ese día la gente razonó el mensaje de Dios. Cuando Noé dijo, va a llover, aunque nunca había llovido ni había en la atmósfera señal de que puede haber un fenómeno como la lluvia, la cual se iba a manifestar. Sin embargo, Noé, por dirección y por revelación de Dios, él afirmó que iba a llover. Yo le digo en esta mañana, viene un rapto, y el rapto es solamente para la novia, no es para la iglesia. Es para la novia escogida y preciosa, pueblo santo, adquirido, como dice 1 Pedro capítulo 2, versículo 9. Yo sé que miles, millones están esperando el rapto, pero es un pueblo pequeño, porque la palabra dice, manada pequeña no temáis. Mucha gente desea irse al cielo. Mucha gente no quiere ir al infierno. Pero mi amado hermano, que cuando se les dice, vengan a la palabra, no lo quieren, pero también quieren ir al cielo. Pero se resisten de venir a la palabra, se resisten de arrepentirse, se resisten, mis amados hermanos, de proseguir y ser obedientes a la palabra, persistiendo en sus actitudes rebeldes. Por eso le digo en esta mañana, Noé, por revelación de Dios, él afirmó, fuera de todo lo que la ciencia iba a decir, Noé dijo, va a llover. Pero el razonamiento de los sabios, de los intelectos y científicos, ellos dijeron, no, no viene lluvia. Así que hermano, hermana, todo lo que Dios hace es contrario a lo que el hombre cree. Y la historia nos prueba en el libro de Génesis que evidentemente la lluvia cayó sobre la tierra como Dios lo había mostrado a través de su profeta Noé. Porque esto era la palabra de Dios y la palabra de Dios siempre se cumple. Y en esta última edad Dios dijo que va a haber un rapto. Se va a levantar una novia para su nombre.
Y si usted en esta mañana quiere ser partícipe de ese rapto, no siga los lineamientos, lo que diga la iglesia, lo que diga el pastor. Usted obedezca lo que dice la palabra, porque la palabra dice: mis ovejas oyen mi voz y me siguen y yo las conozco, dice el Señor. Que Dios te bendiga en esta mañana, que esta bendita palabra llegue a tu corazón, hermano, hermana, porque es demasiado tarde. Yo sé que en estos días, los días pasados, llaman personas, hermanos, personas dicen: bueno, es lejos el lugar, no conozco. Pero yo les digo, el Señor los va a traer, el Señor los va a dirigir, porque sabemos, hermano, hermana, que somos dirigidos por el Señor. Y si usted está hambriento de este mensaje, de esta palabra, pues no habrá nadie quien se interponga a usted. No habrá nadie quien pueda, mi amado hermano, hacerlo dudar a usted, porque este es un asunto de vida o de muerte. Que Dios te bendiga. Agradezcamos al Señor en oración. Amoroso Padre Celestial, te damos gracias en esta mañana. Aún, Señor, todavía disfrutamos de tus misericordias. Aún todavía podemos ver estas lluvias cayendo a la tierra, y la tierra refrescándose, y la hierba del campo, la hierba verde, mostrando, Señor, Padre eterno, Señor, sus colores, mostrando que la tierra, Señor Padre, se alegra cuando llega la lluvia. Así también nosotros nos alegramos cuando vino esta tu palabra, este mensaje en esta última hora, Señor. Bendice a los oyentes, bendice a los que han escuchado, Señor, que en esta mañana no se resistan, Señor, sino que ellos digan: estoy aquí, Señor, toma mi vida ahora, no puedo dudar más. Las iglesias están confundidas, todos van como quieren, pero yo quiero ir como tú digas en tu palabra. Gracias, Padre, te pido y te agradezco por esta tu palabra en esta mañana, en el nombre del Señor Jesucristo, amén. Que Dios te bendiga, mi amado hermano, hermana. 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Ahí estamos todos los domingos a partir de las 8:30 de la mañana. Que Dios te bendiga. 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Que la paz del Señor Jesucristo sea contigo. Que el Príncipe de Gloria esté en tu corazón esta mañana y te pueda mostrar esta verdad a ti, hermano y hermana. Para que tú no pudieras decir: pero es lejos ese lugar. Más lejos es el cielo y queremos llegar a ese cielo. Que Dios te bendiga. Amén.

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1: Son las 7 de la mañana, 46 minutos.
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1: Son las 8 de la mañana.
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1: Son las 8 de la mañana, 16 minutos.
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1: Son las 8 de la mañana, 30 minutos.
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1: Son las 8 de la mañana, 45 minutos.
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1: Son las 9 de la mañana.
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1: Son las 9 de la mañana, 17 minutos.
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4: 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Son las 9 de la mañana, 30 minutos.
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1: Son las 9:48 a.m.
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1: Son las 10 de la mañana.
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1: Son las 10 de la mañana, 18 minutos.
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1: Son las 10 de la mañana, 30 minutos.
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1: Son las 10 de la mañana, 47 minutos.
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1: Son las 11 de la mañana.
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1: Son las 11 de la mañana, 17 minutos.
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1: Son las 11 de la mañana, 32 minutos.
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1: Son las 11 de la mañana, 45 minutos.
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1: 12 horas, 2 minutos.

Padre nuestro, que estás en el cielo, santificado sea tu nombre. Venga a nosotros tu reino. Hágase tu voluntad en la tierra como en el cielo. Danos hoy nuestro pan de cada día. Perdona nuestras ofensas, como también nosotros perdonamos a los que nos ofenden.

0: 12 horas, 4 minutos.
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1: 12 horas, 16 minutos.

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1: 12 horas, 30 minutos.
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1: 12 horas, 45 minutos.

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1: Son las 13 horas.
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1: Son las 13 horas.

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1: 13 horas, 30 minutos.
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1: Son las 14 horas.
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1: 14 horas, 30 minutos.
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1: Son las 15 horas.
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1: 15 horas, 30 minutos.
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1: Son las 16 horas.
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1: 16 horas, 30 minutos.
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1: Son las 17 horas.
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1: 17 horas, 31 minutos.
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0: Camila!
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4: Why? No! No! No! No! No! No!
1: What? No, no, no, no, what happened? Abuelita, do you know what happened to the TV?
5: Mi amor, yo no he tocado el control. Yo estoy aquí con las papas. ¡Vela! Mira, mi niña, ¿por qué tú no sacas a tu hermana a bailar contigo? Que te veo que estás lista.
6: I don't want to go dancing. Why don't you just stick to your old telenovela?
1: Oh, Bella. Come on, kiss me. Bella, get it back.
5: Cálmese.
1: Abuelita, help. Abuelita,
5: help. Let's go for the chakra.
1: Abuelita, give it back.
6: No, maybe you had heels on.
1: Leave me alone. Stop. Ay, platanito.
5: Muchachas, escúchenme. Le voy a hablar y escúcheme. Bella, siéntate. Que te sientes, Bella. ¿Quieres una chaqueta?
7: 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Son las 18 horas.
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1: 18 horas, 33 minutos.
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1: ¡Qué bonitas!

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0: doy dos manos que el hombre hace tiempo ya olvidó. Manos, manos que fueron golpeadas, humilladas por el odio y el rencor. Manos que hicieron milagros, manos que dieron amor. Miren bien, quiero que vean, pues son las manos de Dios.
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1: Son las 19 horas.
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1: 19 horas, 31 minutos.
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ya se fueron a dormir. Está bien, hablemos. No intentes evitar la situación.

0: inventar explicación de qué valdría.
1: 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Son las 20 horas.
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